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0: Ese error es cosa de ayer.
1: Juan, como tú no hablas, voy a hablar yo. Saludos para toda la gente de Michoacán, en especialmente a los de Cualcomán. ¡Chorrillo Michoacán!

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0: Juan, Dios te bendiga, Juan. Buena música, me gusta. Ahora sí que tenemos música para olvidar, pero bueno. Complace a mi esposa Ana y a Juan Salla, somos de Puerto Rico, pero estamos encantados con tu música. Hasta adelante, ni un paso atrás. Que Dios te bendiga.
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3: Quiero contarle, mi hermano, un pedacito de la historia negra, de la historia nuestra, caballero. Y dice así.

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soy Efren. Pues una canción para mi chata, la de que dice: amorcito corazón, yo tengo tentación de un beso. Ese beso mordelón de un beso cobelón, mi amor. Bueno, toca la que quieras. Un saludo para mi chata.

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3: Vamos, listo. Salud, muchachos. Por esa mujer.

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3: Ay, me he inventado cosas para llamar la atención de ti.

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Hey, Juancito, te quería llamar para ver si me colocas el disco Cama Mesa Roberto Carlos y te quiero darte una adivinanza. ¿En qué se parece una vaca lechera a una casa con techo?

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0: enseguida.
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Un saludo para ti, Juan. Tú tocas lo que te gusta. Tú sigues tocando las canciones que más te gustan. Un saludo para toda la gente mexicana y un saludo especialmente

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0: Juan va por un cafecito.
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0: un refresco.
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0: actúas.
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0: en el sexo.
1: Caliente, caliente, caliente. ¡Uah, uah! ¡Qué caliente! Pero la canción que sigue, Juan, tocando lo que le gusta.

Dale, Juan, fíjate, soy Remigio, aviéntate algo, hay pesas hermosas, mujeres, aviéntales algo, ahí escuchamos tu programación, está suave, vale,

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Será siempre eterno nuestro amor.

0: el merodía de San Juan. La fiesta se celebraba aquí en el mero chaparral. ¡Oh, saludos para Max Juanito! ¡Arriba la barca, Jalisco! ¡Échale ganas, mi Juan! ¡Al cabo tú tocas lo que quieres! ¡Ánimo, mi gente!
1: ¡Qué

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Les voy a contar la historia de dos muchachos que en su juventud solían llevar serenata a la misma chica. El tiempo los separó y fue también el tiempo el que se encargó de reunirlos otra vez. Y esto fue lo que sucedió al reencuentro.

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¡Ese es mi Juan! Muchas gracias por los saludos que me aventaste. Allá pa' Mufles, que anda de cementero. Oye, no, mándales unos saludos allá a los carpintotos, a los carpinteros, acá de parte del mayordomo, acá de Gervio. Ya sabes, somos vecinos. Pon unas canciones de los Bukis, de Bronco, de Temerarios, Caminantes. Pero, es más, tú sabes cómo es el mayordomo. Pon la que tú quieras, así que la música siempre es bonita cuando es música. Y bien puesta, mi Juan. Ahí, varéale.

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Ay, Juanito, Juanito, qué trabajo te encontraste, Juanito. Pero no, Juanito, tú eres de los míos. No, cuando pones a Juan Gabriel hasta quiero batear al revés, Juanito. Linda tu música. Adelante, Juanito.

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Juanito, síguele echando ganas. Tu silencio dicen más que tus palabras. Tu forma y estilo de ser me has enseñado a conocerme a mí mismo. Calladito, me estoy conociendo mejor. Échale para adelante, Juanito. Ahí estamos, nos está haciendo reflexionar para bien.

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¿Qué hubo? ¡Ay, por la mañanita, mis niños! ¡Que cumplen años! ¡Ay, caramba, Juan! Te ando buscando para mandarte la invitación y no te... A ver, ahí te espero. Pero te trae la chévere, Juanito, y el tamborazo.

0: Pero se trae la chévere, Juanito, y el tamborazo, pobre.
1: Deja de mentirte.

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Oye, qué bárbaro, Juan. Esa de los cuatro soles te la pedí hace como 2 años y hasta ahora me la estás poniendo. Qué bárbaro. Bueno, tarde, pero seguro, ¿eh? Sigue, sí, Juan.

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Juan, ¿me puede complacer con una canción, Un gato en oscuridad, de Roberto Carlos? Mi nombre es Franklin Rubén Galeano. Muchas felicidades por su programa y pido a Dios de que todo siga adelante.

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0: Adrián regresa en unos minutos.
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¿qué onda, Juan? Ponte una canción buena acá para todos los amigos de Chapa de Mota, porfa, ¿no? Dar la onda, pues. Dale, saludos para todos el mundo, anyway.

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Juan, habla acá el mayordomo acá de Getview. Ay, manda un saludo acá para unos cementerios que andan trabajando, un mentado Mofles. Hay unos, un saludazo acá de parte del mayordomo acá de Getview. Es más, ponte una de Vicente Fernández, de Javier Solís, o Pedro Infante, o de los Tigres del Norte, o de Ramón Ayala. Es más, Juan, pon la que tú quieras, toda la música.

0: Fran va por un refresco.
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Como tú no hablas, voy a hablar yo. Saludos para toda la gente de Michoacán, en especialmente a los de Cualcomán. ¡Chorrillo, Michoacán!

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Juan, Dios te bendiga, Juan. Buena música, me gusta. Ahora sí que tenemos música para olvidar, pero bueno. Complace a mi esposa Ana y a Juan Salla, somos de Puerto Rico, pero estamos encantados con tu música. Hasta adelante, ni un paso atrás. Que Dios te bendiga.

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Juan, aquí andamos otra vez. Quiero mandar saludos para mis niños y para mi esposa. Ahí pon una perrona con la que tú ya sabes, Juan.

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0: Hola Juan, soy Efren. Voy a poner una canción para mi chata, la de que dice: amorcito corazón, yo tengo tentación de un beso. Ese beso mordelón de un beso cobelón, mi amor. Bueno, toca la que quieras. Un saludo para mi chata. Gracias, Juan.
1: Ay.

0: Juan va por un refresco.
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Juancito, te quería llamar para ver si colocas el disco Cama en Mesa, Roberto Carlos, y te quiero darte una adivinanza. ¿En qué se parece una vaca lechera a una

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saludo para ti, Juan. Tú tocas lo que te gusta. Tú sigues tocando las canciones que más te gustan. Un saludo para toda la gente mexicana y un saludo especialmente para ti, Juan.

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¿Qué onda, vale, Juan? Fíjate, soy Remigio, aviéntate algo ahí para esas hermosas mujeres, aviéntales algo, ahí escuchamos tu programación, está suave, vale, pues...

¿Qué onda, vale, Juan? Fíjate, soy Remigio, aviéntate algo, hay pesas hermosas, mujeres, aviéntales algo, ahí escuchamos tu programación, está suave, vale, pues ahí estamos.

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Parral. Un saludo para Max Juanito. Arriba la barca, Jalisco. Échale ganas, mi Juan. Al cabo, tú tocas lo que quieres. Ánimo, mi gente bonita.

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